tercera y última hora del After. Veníamos escuchando Chandelier de Sia aquí en Tu Planeta y quédate conectadísimo hasta las 8 de la noche. Ya nos estamos acercando al final, así que toca disfrutar con la buena música en inglés

escuchando Acid Wash de Harry Styles aquí en Tu Planeta. 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Vamos ahora con Low de Florida, aquí en Planeta, tu música en inglés. 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

escuchando Lose Yourself de Eminem aquí en Tu Planeta. 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

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Ahora sí llegamos al final del after. Espero que la hayan pasado recontra chévere, recontra cool. Nos volvemos a encontrar mañana de 5 a 8 para alegrar la tarde, para desestresarnos después del día de chamba, obviamente, el after office. Está bien merecido después de las clases. Entonces, recuerden que yo me voy, pero la buena música continúa, la buena música tiene para rato, la buena música no para, no se detiene. Vamos con Die For You, The Weeknd, aquí en Planeta, tu música en inglés. Bye bye.

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0: Ya es hora, Robbie.
1: Tú estás en sintonía de Planeta, tu música en inglés. Hoy martes 15 de septiembre es el cumpleaños del actor británico Tom Hardy. Creo que Gracielita también le ha echado el ojo a ese patita.
2: No tanto, la verdad. Tiene un ligero aire, pues, al chato de Alejandro Sanz, ¿eh?
1: ¿Como yo?
2: Ay, por favor, oye, ya quisieras, ya.

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1: Recién está dándose cuenta. Oye, ¿volviste? Sí, acá estoy. Están entrando los mensajes al 943-748-745. Vamos con algunos audiecillos, así nomás. Pa, pa, pa, pa.
2: Hola, Gachi, soy Macarena y tengo una pregunta para ti.
1: A ver.
2: Desde hace ya 3 días,
1: ¿sí?,
2: en la radio a las 7 de la mañana, a la misma hora,
1: sí,
2: estamos escuchando una canción, pero de la nada se corta y se pone Say That Thing Is Gonna...
1: Sí.
2: ¿Puedes arreglar tu porquería, por favor?
1: Oye, pero no te expreses así. Primero, no te expreses así. No es una porquería. Es un tema de... ya luego lo van a entender, pero es una... justo lo acabo de preguntar llegando. Y es una tanda electoral que se va a activar en breve. Entonces, sin decirle porquería a las cosas, ¿no? Bonito, se entiende mejor. ¿Ok? Entonces, pronto ya no va a sonar eso, sino va a entrar una tanda electoral. Porque eso es lo que toca, porque eso es lo que estamos viviendo, porque así es nuestra política. Saludos de cumpleaños para mi hermanito Juan Martín. Dice acá que cumple 8 años de parte de toda la family, que lo quiere mucho. Ahí está, volví. Ahí dice Mapi de los Ceros. Gracias, Mapi.
3: Hola, Cachi. Mi nombre es Matías, ese camino al cole.
1: Hola, Matías.
3: Me botón loco y saludos para mis amigos de Mariana y Moni.
1: ¡Eso!
4: ¡Hola, Arito! ¡Ven para tu camino al cole!
1: ¡Hola, Tiago!
4: Yo te quiero comentar de que me lo estoy pasando muy bien, me lo estoy divirtiendo mucho.
1: ¡Qué bueno!
4: Ahora se viene salida temprana, el miércoles. Y me lo estoy pasando cada vez mejor.
1: ¡Ay, qué bueno! ¡Qué bueno!
4: Clara, te quiero mucho y estoy escuchando Planeta.
1: Muy bien, chao Tiago, que disfrutes tu cole.
5: Good morning, Gachi, mi nombre es Ítalo y ahorita estoy camino al cole.
1: ¡Eso!
5: Estoy yendo con mi mamá en mi movilidad.
1: Muy bien, Ítalo.
6: Hola, Gachi, mi nombre es Valentina, soy de Villa María y estoy muy feliz que habrás vuelto.
1: ¡Ya volví!
6: Nos hemos extrañado.
1: Yo también.
6: Y voy en camino al cole.
1: ¡Chao, chao!
7: Sí, yo soy Luana.
8: Y yo soy Ariana.
1: ¡Hola, ay, chicas!
9: Estamos locos y estamos camino al cole.
1: ¡Ya viene! Ya viene el botón loco, ¿ah? Ya viene el botón loco. A ver, por aquí dice así.
10: Hola, Gachi, soy Lian Velázquez, Colegio Alfredo Rivas Acosta. Te voy a hacer una pregunta sin respuesta.
1: Dale, por favor.
10: Todos sabemos que el agua es azul. ¿Y por qué cuando nos servimos un vaso de agua es transparente? Chao, Gachi, camino al cole.
1: Chao, chao.
11: Hola, Gachi, soy Guillermo del Colegio Azul Cambroso. Ya estoy camino al cole.
1: Muy bien, que te vaya lindo. Chau, chau.
12: Hola, Gachi, soy Alba del colegio.
1: Hola, Alba.
12: Gachi, te tengo una noticia muy buena.
1: ¿Cuál?
12: El 3 de octubre mi primera comunión.
1: ¡Yay!
12: Va a ser en el derby.
1: En la iglesia ahí
12: del
1: derby. En el
12: Sagrado Corazón de Jesús.
1: Ok, sí, lo conozco.
12: Chau, Gachi.
1: Qué lindo, que te vaya súper lindo. Saludos para Ale y Clau. Bienvenida, dice acá. Gracias.
13: Hola, Gachi. Estoy camino al cole.
1: Hola, Rafael.
13: Es una semana loca.
1: ¿Por qué?
13: Hoy me toca ir con uniforme de fútbol.
1: Ah, bueno.
13: Mañana con pijama.
1: Ah, wow.
13: Pasado mañana... como lo que admiro y también admiro a Luka Modric.
1: Ya.
13: Y el viernes tengo que ir como yo quiera. Puedo.
1: Qué lindo. Te mando un besito, Rafael. Un poco largo tu audio, máximo de 20 segundos, recuerden.
14: Hola, Gachi, soy Bárbara y vamos camino al cole y te voy a decir un chiste. ¿Qué le dice una manzana a otra manzana? Le dice, porque estoy en roja. Porque estás en...
1: ¿Por qué estás qué? Bueno, saludos para Aitana y Gabriel que van camino al cole. A ver, por aquí dice así.
15: Hola, Gachi, yo me llamo Jadun. Estamos llegando al colegio La Católica con mi mamá y con mi papá.
1: Ok.
15: Estamos en camino al cole.
1: Eso.
16: Hola, Gachi, soy Nicolás.
7: Yo estoy en cuarto grado y voy al colegio María Reich y voto por el botón loco.
1: No se diga más, aquí el botón loco de Camino al Cole.
0: ¡Nos ponemos locos con el botón loco! ¿Cómo suena una rana en el estanque?
1: ¡Una ranita en el estanque! Yo creo que sí saben cómo suena, ¿no es cierto? Así que ya lo saben, audios breves, máximo de 10 segundos. Voy a elegir audios de 10 segundos o menos, ¿ok? Así que pones tu nombre nada más. Hola, soy Santiago y esta es mi rana. Hola, soy Lucía y esta es mi rana. Y así, ¿ok? Los audios cortitos, cortitos, máximo de 10 segundos. 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Están llegando todas las ranitas y en breve vuelvo con eso, aquí en Camino al Cole, por tu planeta.

0: 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Vamos ahora sí con las ranitas y dice así.
1: Somos ese camionero de Billy y vamos a estar
0: desarrollados. Ah, varias ranas.
1: Franco, los gemelos gamer, bye.
0: Chau, chau. Saludos para los engreídos, dice acá de la movilidad 29 del Colegio Champañá, de la señora Carmen.
2: Hola, Gachi. Soy Ricardo, vine del Colegio Valero y así suena mi rana.
0: A ver. Asu. ¿Qué
2: chau,
0: tal,
2: Gachi,
0: rana?
2: Voy camino al cole.
0: Eso. Chau, chau. Que te vaya muy bien. A ver, por aquí, audios breves.
3: Hola,
0: ¿ah?
3: Gachi, me llamo Tassi y mi rana suena así. Cuá, cuá.
0: Ese rana mezclado con pato.
4: Hola, Gachi. Soy Rafael del Colegio de Avangard. Y así suena mi rana. Groj, groj.
0: Groj.
4: Adiós, Gachi.
0: La rana alemana. Ahí está.
5: Hola, Gachi. Soy Gia y esta es mi rana. Cuá, cuá.
0: Ahí está, mezclado con pato también.
6: Hola, Gachi.
0: Hola.
6: Así suena mi rana.
0: A ver.
6: Glog, glog, glog. Chao, Gachi.
0: Eso.
7: Hola, Gachi. Soy Naomi del Colegio Santísima Niña María. Esta es mi rana. En el estanque.
0: Está con hambre esa rana, ¿eh? Está con hambre.
8: Hola, Gachi. Mi nombre es Leonardo y mi rana suena así. Twerk, twerk.
0: Tuerec. Muy bien.
9: Soy Estela y esta es mi rana, Rebek.
0: Muy bien.
10: Hola, Gachi, soy Derek y esta es mi rana en el estanque.
0: A ver, tu rana en el estanque. Eso, buena rana.
11: Hola, Gachi, soy Rodrigo y este es mi rana en el estanque. Ramen, ramen.
0: Muy bien.
12: Hola, yo soy Luana.
13: Y yo soy Ariana.
12: Así se una Hola, mi rana en el estanque.
13: Rabbit, rabbit, rabbit, rabbit.
12: Y estamos camino a...
0: Muy bien.
14: Sí, soy Rodrigo y este es mi sapo.
0: Ahí está, tiene que haber un sapo entre tanta rana, pues también, sí. ¿No es cierto?
15: Hola, Gachi, soy Cataleya.
0: Hola, Cataleya.
15: Y te quiero mostrar mi rana. Crack, crack. Hola, chau, Gachi.
0: Bien, esa rana. Chau, chau.
16: Hola, Gachi, soy Derek.
0: Hola,
16: y
0: Derek.
16: Y esta es mi ranita, Rebek.
0: Está mega fónica esa rana.
17: Hola, Gachi, soy Marigasha y esta es
0: Hola.
17: Mi
0: Coc, coc, coc. Bien, camino a su desayuno esa rana.
18: Hola, Gachi, soy Maya y esta es mi ranita en el estanque. Bibi, bibi.
0: Eso, media eléctrica esa rana.
19: Hola, Gachi, mi nombre es Rafaela.
0: Y Hola, Rafaela.
19: ¿Cómo es mi rana? Rebek. Rabbit, rabbit. Adiós, Gachi. Me voy
0: chau,
19: a
0: chau.
19: Al cole.
0: Eso.
20: Hola, Gachi. Soy Benjamín.
0: Hola, Benjamín.
20: Y así es mi ruana.
0: Asu, se tiró un chanchito, creo, esa rana.
21: Hola, Gachi. Soy Alberto del Colegio Dante Ligieri y esta es mi rana del estanque.
0: A ver. Eso.
22: Hola, Gachi. Soy Lucas del Colegio Los Álamos y mi rana del estanque suena así.
0: A ver.
23: Froca, froca, froca.
0: Bien, saltando esa rana, ¿eh? La identifiqué.
24: Hola, Gachi, soy Dana y así suena una rana en el estanque.
0: A ver. Ese está saliendo del agua, ¿no?
25: Yo soy Jacob y tengo 7 años y esta es mi rana. Rabbit, rabbit. Adiós y pido camino al cole.
0: ¡Eso!
26: Hola, Gachi, soy Killari.
0: Hola, Killari.
26: Y este es mi botón loco. Chao, Gachi.
0: Breve nomás esa ranita. ¡Último!
27: ¡Hola, Gachi!
28: Somos Kai.
29: ¿Y Sofía?
28: Ya fui fuera nuestra rana.
27: ¡Chao, Gachi!
28: ¡Vamos camino al cole!
0: ¡Chao, chao! Recuerden que las ranas, yo les pido los botones locos, les pido máximo de 10 segundos, chicos. Para la próxima, los que han mandado más largos, ya saben, máximo de 10 segundos. Cuando es botón loco, máximo de 10 segundos. Cuando es talento, sí, máximo de 20 segundos. Así que ahora vuelvo con los talentos. 943-748-745. Puedes cantar, contar un chiste, una adivinanza, un trabalengua. Puedes imitar a tu papá, imitar a tu mamá, tocar un instrumento, hacer beatbox, silbar, hacer una poesía, imitar la voz de algún personaje de película que te salga, lo que tú quieras, en 20 segundos máximo, aquí en Camino al Cole, por tu planeta. Sí.

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0: estamos aquí en camino al cole. Vamos con los talentos y dice así.
1: Hola, Gachito, soy Jacob.
0: Ay, espérate. Se ha acelerado esto, ya.
1: Hola, Gachito, soy Jacob, premias, y voy a tocar el cajón peruano.
0: ¡Eso!
2: ¡Bien!
0: ¡El cajón peruano! Muy bien.
1: Adiós, Gachi, pido camino al cole.
0: Me encantó. La próxima tienes que bajar un poquito el volumen de la radio para escuchar mejor tu cajón.
3: Hola, Gachi. Soy Corejo Argentina de España.
0: ¿Ya?
3: Y ese es mi chiste.
0: Tu chiste.
3: ¿Qué es un jueguito de otro pollito?
0: ¿Qué le dices?
3: Caldito seas.
0: Caldito seas.
3: Chao.
0: Chao, chao.
4: Hola, soy León del María Reina. Y
0: hola,
4: hoy
0: León.
4: Te quiero decir mi trabalengua.
0: Dale.
4: Pepe Pecas pica papas con un pico Pepe Pecas pica papas.
0: Ajá.
4: Y saludos a mi amiga Ale Puyol porque es su cumpleaños.
0: Muy bien, hoy se come torta entonces. Chao, León. Saludos para Alana y Larisa, las gemelas del Juan Alarco de Dahmer en Miraflores. A ver, por aquí hay talento, dice así.
5: Hola, Gachi, super mamacita. Soy Gabriel.
0: Hola,
5: le
0: Gabriel.
5: Quiero mandar saludos a mi hermano menor y a mi amigo Alan.
0: Ok.
5: Chao, Gachi. Y estoy camino al cole.
0: Chao, chao. Saludos para Marek, que está camino al cole. Y esta semana tiene Olimpiadas. Saludos también para los más inquietos de la movilidad. Mateo, Liam y Jeremy, que van camino al María Reich.
6: Hola, Gachi.
0: ¡Holis!
6: Yo soy Florencia.
7: Y yo soy Cristina.
6: Y vamos
0: hola,
6: a
0: chicas.
6: Colegio San Silvestre.
0: ¡Eso!
7: ¿Cuál es la fruta que hace más karate?
0: ¿Cuál?
7: La maracuyá.
0: ¡Eso!
6: ¡Chao,
0: chao! ¡Chao, chao! ¡Que les vaya muy bien!
8: Hola, Gachi, mi nombre es Madeline y te voy a hacer mi reporte de lonchera.
0: ¡Uy, qué rico!
8: Te mandaron plátano, manzana.
0: ¿Ya?
8: Y cereales y de almuerzo macarrones.
0: ¡Uy, qué rico! ¡Qué buena lonchera!
9: Hola, Gachi. Somos la pareja Champañat. Vamos camino al cole.
0: ¡Eso!
9: 6-7,
0: 6-7. Gente, atención. Seguimos. Y como siempre, yo empecé hoy mi día dando una vueltita a la manzana. Y la verdad que la disfruté. 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Y me voy a canción, vuelvo con los rezagados aquí en camino al cole.

0: niños. ¡Ay, ay, ay! Primero el cumpleañero.
1: Hola, Gachi. Mi nombre es Marcelo Castillo y hoy día es mi cumpleaños.
0: Hola, Marcelo. Tarantarán, tan, tan.
1: Y sé que todo va a estar muy bien.
0: Todo va a estar muy bien.
1: A mi papá, mi mamá y mi hermana.
0: ¡Mira!
2: ¡Feliz cumpleaños, Marcelo!
0: ¡Qué bonito! Toda la familia escuchando Camino al Cole.
3: Sí, soy Alberto, tengo 6 años y te voy a contar un chiste.
0: Dale.
3: Poquito, ¿sabes nadar? No, señorita, ¿qué harías si te estás ahogando? Llorar para desahogarme.
0: Claro.
3: Chao, chao, ya estoy camino, ¿vale?
0: Chao, chao.
4: Hola, oh my gachi, soy Agatha, tengo 6 años.
0: Hola, Agatha.
4: Este es mi chiste.
0: Por
4: ¿qué
0: favor
4: le dice una... ¿Por qué unas vacas están en el cine?
0: ¿Por qué?
4: Porque quiere ver el movie.
0: Claro, están viendo la movie.
5: Hola, Gachi, soy Sofía.
6: Yo soy Mateo.
5: Hoy día te voy a decir preguntas y respuestas. Si un pato se queda sin una pata, ¿es pato viudo o pato cojo? Y si el agua es... Y si el agua es vida, ¿por qué nos ahogamos en ella? Somos del Colegio San Antonio HM. Vamos camino al cole. Chao, Gachi.
0: Me encantaron los efectos de sonido que ponía su amiga, ¿no? Muy bien.
7: Hola, Gachi. Yo me llamo Stefano. ¿Sabías que existe un animal que arregla el coche?
0: ¿Que arregla el coche?
7: Se llama una gata.
0: Ah, claro, la gata, pues, que está en los carros, ¿no? Claro, claro.
7: Pues en el coche.
0: Chao, Estefano.
7: Camino al colegio.
0: Saludos, saludos a Mateo Alzamora. Que sea un gran martes. Se aman tus papis. Y felicitaciones porque sacó muy buenas notas en la libreta. Bien.
8: Hola, Gachi. Me llamo Alexandra.
0: Hola, Alexandra.
8: De nivel A.
0: Ok.
8: Y te digo cuántos días faltan para mi cumpleaños.
0: Dime, por favor.
8: 8.
0: 8.
8: Bueno, adiós, Rashi. Y hoy camino al cole.
0: Chao, que te vaya muy lindo. Saludos para Catalina Janco. Y así cerramos camino al cole. Hasta mañana, chicos.
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8: Estamos camino al cole.

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everybody, ya volví de unas merecidas y deliciosas vacaciones. Ahora soy enóloga. Si no sabes qué significa, googlea. Ay, ay, ay, no, mentira, no soy enóloga, pero me he ido a probar una cantidad de vinos argentinos, nena. Y bueno, que he venido, pero hablando en argentino, vos no sabés lo que ha sido, una locura. Así que nada, he estado en Mendoza, una ciudad argentina, capital del vino. No. Increíble. Además, enterarme de cómo se hace el vino, ¿no? Porque no es que pisa la uva. Ahí en Argentina nadie pisa la uva. Tremendas barricas, ¿no? De roble, barricas de cemento también hay. Hay barricas de ¿cómo se llama? Como de lata estas. Oye, pero influye todo, ¿ah? Me contaron pues un poco la historia de los vinos. Influye todo, influye el suelo, ¿no? Influye el clima, influye la planta, influye, por ejemplo, cuando hace mucho frío, ¿no? Porque estuve en una zona a 1900 metros sobre el nivel del mar y había nieve. Yo nunca había tocado la nieve, increíble. Y como hay nieve, pues tienen que darle calor a las plantas, ¿no? Entonces hacen unas hogueras. No, la historia es como fascinante. Ya entendí por qué a los enólogos, a la gente que se dedica a esto, le fascina, ¿no? Porque en verdad, claro, es saber qué sabores, ¿no? Tiene el vino, qué aromas, qué cuerpo. No, increíble. ¿Qué frutas mezclar, ¿no? Dependiendo si la tierra ha sido abonada o ha sido tierra, digamos, donde sembraron antes mandarinas, pues te queda el sabor de la mandarina. Increíble. La tierra es sabia, gente. Tomen vino. Delicioso. De verdad que le he pasado súper, súper lindo. Bueno, quiero responder una pregunta que me la hicieron. Me la hizo una niña en la mañana y ahora me la está haciendo Lucía a esta hora. Y yo también, bueno, si fuera una oyente del planeta y no trabajara acá, no lo sabría y me gustaría que me lo aclaren. Entonces, han escuchado que a las 7 y a las 8 de la mañana, ¿no? De pronto se corta todo y entra. ¿No? Ya, eso sucede solamente a las 7 y a las 8 de la mañana. ¿Por qué? Porque es el momento en el que va a entrar la tanda electoral. Se vienen las elecciones, gente. Se vienen las elecciones municipales. Y entonces ahí va a entrar la tanda electoral. Que yo pensé, porque la semana pasada, que yo estaba ahí antes de irme de vacaciones, estaban haciendo las pruebas para que entre la tanda electoral. Pero hoy día en la mañana justamente le escribí a Coqui Aguayo, y le digo, ¿se puede saber para qué ponen tanda electoral si no hay tanda electoral? Y me ha dicho que bueno, que en breve va a arrancar. Entonces lo tenemos que manejar así. Yo creo que un par de días más, de repente, quizás menos.

0: quizás más, para que arranque la tanda electoral. Pero es por eso, gente, es por eso. No se me asusten, ¿ya? No se me asusten ni nada, no pasa nada. Solamente en ese bloquecito, cuando escuches... ahí va a entrar la tanda electoral. Y mientras tanto, vamos con el programa. Seguimos, seguimos, seguimos.
1: En Oh My Gachi. ¿Qué has desayunado?
0: ¡Qué rico un tamalito! ¿Saben qué cosa he desayunado yo en estos días en Argentina? Las medias lunas, nena. Encontramos un sitio delicioso para almorzar. Yo me fui con unas amigas y delicioso, con paltita, ¿no? Como desayuno acá, huevito revuelto, toda la vaina. Pero ¡sa! Su media luna increíble. De verdad que deliciosa. Cuéntame, cuéntame qué estás desayunando. Yo estoy en pleno desayuno también. Me traje unas salmas con un huevito duro, picadito, con un poquito de mayonesa y mostaza. Y además una granadilla y mi café. Delicioso. Yo estoy en pleno desayuno. Así que cuéntame tú, ¿qué estás desayunando el día de hoy? Si lo tienes al frente, tómale foto y me lo mandas. 943-748-745. Cuéntame tu desayuno. Si es desayuno tipo almuerzo, también. ¿Por qué no? Si le vas a meter un estofado de pollo, una rica carapulcra, ¿por qué no? De repente una pizzita que sobró de la noche anterior. O quizás, de repente un pan con pollo a la brasa que te sobró. ¡Ay, qué rico pollito a la brasa! Eso extraña. Creo que me voy a comer un pollo a la brasa en estos días. ¡Oh, qué rico! Pero cuéntame, ¿qué estás desayunando el día de hoy? Mándame tu audio al 943-748-745. Mientras tanto, mientras tomo mi café y tú tomas el tuyo, un poquito de reggae, Iggy Marley, aquí en Tu Planeta.

0: mañana, 23 minutos. 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Y ahora sí, ¿qué has desayunado? Dice Alexander Stan. Voy a desayunar un rico arroz con pollo, dice, que quedó de anoche. Más bien le voy a poner un huevo frito encima para que no se sienta tan solo, dice. Lo voy a acompañar con un rico café y solo dos panes de yema con mantequilla. Ah, wow. Pero arroz con pollo más pan de hierro. ¡Ah, su madre! Tú sí, ¿ah? Pedro Pablo dice, yo estoy desayunando leche con café, pan integral con mantequilla cajamarquina. ¡Buena! Bien, ¿ah? A ver, por aquí dice así, Humberto Zacarías. Mi desayuno fue un arroz a la cubana con su plátano y su huevo frito. Bien jugado. Por aquí me dicen, desayunando un rico pan con chicharrón de sandwicho. ¡Qué rico! Un saludazo para la gente de sandwicho. Rosa dice, yo estoy desayunando acá en el micro, dos panes integrales con jamón y mi cuáquer de chocolate con leche. Bien, buenos días, Ceci. Ay, espérate, no le puse volumen, un ratito, perdón.
1: Buenos días, Gachibaya, ¿cómo estás? Hoy hubo de desayuno cafecito recién pasado. Ajá. Y pancito con chorizo. Que tengas un excelente día, un abrazo, Ceci.
0: Un chori, yo ayer almorcé un chori. César dice, buen día, desayuné té cargadito y pan al aire. Riquísima, dice Reina. Un mes no te puedo escuchar por motivos de trabajo, pero hoy estoy con descanso médico, adolorido, pero qué feliz me hace en la mañana escucharte. Pronta recuperación, César. Por aquí, Claudia dice, Gachi super rubia, mi desayuno, salchipapa de ayer y su café, más nada. Bueno, yo veo ahí unos panes, unas tajadas de pan blanco atrás, no sé, de repente te confundiste. ¿Qué pasó? ¿Qué pasó?
2: Gachi, welcome to the jungle.
0: Welcome.
2: Aquí, después de tiempo, el papá de Joaquín. Bueno, hoy honestamente no desayuné aún, estoy con unas ganas. Le eché ojitos a unos panes con palta. Ajá. Pero por tema de tiempo, tener unos chequeos médicos, salí muy apurado.
0: Ah, los dejaste.
2: Buen día
0: ahí
2: para todos, un abrazo.
0: Ay, ay, chau. Ay, chau, chau.
3: Hola, my Gachi.
0: ¿Qué tal?
3: Buenos días.
0: Buenos días.
3: Desayunando tráfico. Traficazo aquí en el Callao, a la altura del Carrión. Con dirección al trabajo, pues.
0: Bueno.
3: No queda de otra.
0: Solo tráfico, entonces. Ahí está. A ver, dice acá Manuel, te extrañé un montón. Gracias, Manuel. Voy a desayunar pan con huevo revuelto y de tomar leche con Milo. Richard.
4: Hello, Gachi, te extrañé bastante.
0: Gracias.
4: Pero no avisaste a la radio antes.
0: No, que yo no aviso.
4: Pero
0: no tengo,
4: bueno,
0: por qué dar explicaciones.
4: Yo desayuné un pan con torreja de salchicha y de bebida subagua. Quiero mandar saludos a mi tía Florinda, que el día sábado,
0: Doña
4: 12,
0: Florinda,
4: estuvo de cumpleaños. Y de esa manera le mando un fuerte abrazo. Saludos.
0: Eso. Y ahora sí, ¿con qué vamos?
5: Aquí no hay restricciones, solo respeto. Así que di lo que quieras. La empresa velará por los derechos del oyente y pedirá que alguno salga lastimado. Quiero decir algo.
0: ¡Ay! ¡Quiero decir algo! Entonces es el momento de que tú quieras decir lo que quieras decir, pues lo digas. Tienes máximo 20 segundos también en el audio, o si puedes menos mejor, puedes mandar saludos, puedes felicitar a alguien por su cumpleaños, puedes dar tu queja, puedes dar tu opinión acerca de algo de lo que esté pasando, puedes felicitar a alguien, puedes dar un aviso de servicio público, puedes mencionar tu emprendimiento, puedes darme la bienvenida también, porque yo no he estado en estos días y me has extrañado. Y así, ok, siguiente bloque aquí en Oh My Gachi, Good Morning. Quiero decir algo, así que manda tu audio, manda tu texto al 943-748-745 con lo que tú quieras decir. Esto se llama Quiero Decir Algo y estás aquí en Oh My Gachi, Good Morning por Planeta, tu música en inglés.

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0: tiempo, gente. 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Vamos con los quiero decir algo, y dice así: Gachi recontra mamacita. Somos True Love y en TikTok nos encuentran como True Love 6317. Nos dedicamos a la sanación espiritual y energética. Nuestra motivación es tener un mundo mejor. ¡Qué bonito! A ver, aquí me dicen, quiero decir algo.
1: A todos los que manejan sin luces direccionales, ajá, les deberían poner una multaza.
0: De verdad que sí, a mí también me da la misma cólera que a ti, de verdad que sí. César dice, quiero decir, fuera dolor de cuello, es horrible, fuera, fuera. Por aquí Mayra dice, buenos días mamacita, se te extrañó, quiero decir que el tráfico y el sol no nos hace bien, dice, te quiero Gachi, ya no te vuelvas a escapar. Ay, ay, ay, a ver, por aquí.
2: Hola Gachi, ¿cómo estás? Buenos días.
0: Buenos días.
2: Un excelente día. Bueno, como siempre, yo aquí aprovechando para que pueda informar de que tengo entradas para BTS, el Gran Combo y otros eventos más.
0: Eso.
2: Que vienen. En mi Instagram, pásalo.pe, @pásalo.pe, y a mi celular 901-067-489. 901-067-489.
0: Ahí está, pásalo.pe, ya saben, ¿ah? Para entradas. Listo, nos vamos a canción y vuelvo con más. Quiero decir algo, breve nomás, ¿ah? Al toque nomás, aquí en Planeta, tu música en inglés. Say yo.

0: 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Últimos, quiero decir algo. Dice acá, Hairless. Este fin de semana dimos nuestra última presentación de Hairspray, el musical. ¡Ay, qué bonito! Good morning, Baltimore. ¡Qué lindo! Y voy a extrañar mucho nuestros ensayos, las risas, todos los momentos compartidos. Les deseo lo mejor a todo el elenco, profesores y director. Ahí está, con cariño, Hairless, su siempre Wilbur. ¡Bien! ¡Bienvenida de nuevo!, dice Pedro Pablo. Se te extraña mucho porque eres la que da ánimo cada día. Y bueno, feliz estadía por la ciudad de Mendoza visitando las vitivinícolas. Así es. Mi molestia, dice, es para la empresa Plus. No tuve energía eléctrica más de 24 horas. Recién ayer a las 11 y media de la noche se restableció. Pa' su madre. Bueno, cosas que pasan. A ver, por acá dice Gachi, hoy es cumple de mi Antonella Murga. Siempre te escuchamos, cumple 9 años y hemos desayunado panqueques. Tarán, tarán, tan, tan.
1: Hola Gachi, supermamacita, te saluda Víctor Franco. Quiero decir algo, estamos próximos a nuestro viaje a Chincha para entregar la colecta. Hasta el momento llevamos 1.100 soles reunidos. Ajá. Y queremos comprar alimento para llevarle al refugio Patitas del Sur de Chincha. Así que ya saben, los perreros que quieran colaborar, comuníquense conmigo al 977-947-314.
0: O conmigo, ¿no? Y yo les paso el dato. Alexander Sten, saludos de cumpleaños a un gran amigo. Su nombre, Yair Antonio Portocarrero Chumpitas. O como yo le digo, Yair Torpoco Plasencia, dice, porque es súper fan de la Yaja y de la Brunella. Gordo, feliz cumpleaños, tu amistad es una bendición, te conozco, van 18 años de amistad desde el colegio y deseo que la pases increíble. Y así cerramos, los quiero decir algo, viene Frank Mendizábal con Planeta Místico. Y el tema del día para que arranques a comentar, estás en Oh My God, Good Morning, aquí en tu planeta.

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0: última hora de programa, 9:06. 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Si hubiese una emergencia o acabara de ocurrir un sismo, ¿tú sabrías a qué número llamar? Bueno, aquí te ayudamos con algunos que te serán de mucha ayuda. Anótalos, ¿ah? Tienes el 105 para la policía, el 116 para los bomberos y el 116 para para emergencias médicas. 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Y ahora sí, quien sí nos predice las cosas es Frank Mendizábal. Y aquí está, para Planeta Místico. Así que muy buenos días y adelante, Frank.
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2: Y empezamos martes, no te embarques ni te cases ni de Planeta Místico te apartes. Buenos días, Gachisita, buenos días a toda la gente que ya está lista y preparada para Planeta Místico. Y hoy día vamos a hablar precisamente del Feng Shui en el baño, ¿no? Muchas veces hablamos del Feng Shui pero no sabemos qué es, ¿no? ¿Qué tipo de chaufa es o cómo se come? Pues no, hoy día te voy a traer más o menos un poquito de los datitos que tenemos precisamente en el libro La Energía de tu Hogar. Ya sabes que los puedes adquirir en todas las librerías a nivel nacional. Y aprovechamos de Cherry, ¿no? Pero el día de hoy te voy a decir que el lugar donde tu energía podría estar estancada es precisamente el baño. Entonces, te explico. El Feng Shui en el baño es un espacio, digamos, muy particular dentro del hogar, porque está fuertemente relacionado con el elemento agua y obviamente los desagües. Por eso existe la creencia de que cuando dejamos la puerta del baño abierta o la tapa del inodoro levantada, simbólicamente estamos permitiendo que la energía y la prosperidad del hogar se escape. Pero hay otros detalles que llaman la atención. No todas las plantas son recomendables para tener en el baño. Por ejemplo, el cactus suele desaconsejarse en este espacio porque sus espinas representan una energía considerada demasiado agresiva o defensiva. En cambio, las plantas de hojas verdes y suaves pueden ayudar a aportar una sensación de frescura y armonía, como por ejemplo el bambú. Mantener el baño limpio, ordenado, ventilado, sin fugas de agua y con la puerta y la tapa del inodoro, cerradas, son pequeños gestos que desde la perspectiva del Feng Shui ayudan a conservar una energía más equilibrada, y a veces los pequeños detalles en nuestras casas dicen mucho más de nuestra energía de lo que imaginamos. ¿Y tú? ¿Cómo sientes tu baño, amigo o amiga? Cuéntame, por favor. Y por último, si no sabes cómo ordenarlo, cómo tenerlo, qué tipo de colores o cómo debes tener tu baño, aunque no lo creas, ya sabes que todos estos consejitos y estos tips los puedes encontrar en el nuevo libro La Energía de tu Hogar. Lo puedes adquirir en todas las librerías a nivel nacional, y si estás en el extranjero lo puedes pedir gracias a buscalibre.com. así que ya sabes, no hay motivo, no hay excusa para que no puedas tener tu casa armonizada, ordenada, limpia y sobre todo con bastante prosperidad, abundancia y tranquilidad, que es lo que estamos siempre buscando para nuestro hogar. Así que ya sabes, aprovecha, y estos consejitos también te ayudan a poder mantener un espacio más equilibrado. Por ahora vamos a equilibrar también tu energía con buena música, porque ya sabes que estás aquí en Planeta 107.7, tu música en inglés.

sí, seguimos, son las 9 de la mañana con 18 minutos y hoy no solo eliges qué estudiar, eliges hasta dónde quieres llegar. 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Y ahora sí, a ver, el tema del día de hoy. Atención para que arranques a comentar, ¿ok? Espérame, que lo veo ahorita. Es que me olvido, pues ya me olvido ya. Podría comerlo todos los días. ¿Qué es lo que tú podrías comer todos los días, así sin chistar, diciendo, qué rico? Yo, por ejemplo, podría comer todos los días tallarines verdes. Me encanta. O al pesto, ¿no? O también podría comer todos los días pollito a la brasa. Pollito con papas. ¡Ey! ¡Ey! Pollito con papas. En realidad, todos los días si como pollito con papas, no. Pero podría comer, sí, pollito con ensalada un día, pollito a la brasa con papas. Pollito a la brasa con ensalada, pollito a la brasa con papas. Y así, ¿no? Para variar. Pero tallarines verdes o tallarines al pesto. Forever and ever. Podría comerlo todos los días. ¿Qué es lo que tú podrías comer todos los días? ¿Ok? De repente una papa rellena, de repente un cevichito, quizás, no sé, un arroz tapado, ¿no? De repente te gusta, quizás un oyuquito con charqui. ¿Cuál es ese plato o ese alimento que podrías comer todos los días? Quizás es un plátano, ¿no? Quizás es, no sé, un alfajor, ¿no? Pero dices, pucha, no me voy a comer pues todos los días un alfajor, ¿no? Pero si por ti fuera, podrías comerlo todos los días. ¿Qué es lo que tú podrías comer todos los días? Cuéntamelo al 943-748-745. Vamos con Dai Dai. Yo, yo. Ahí está mi Shaki en Planeta. Tu música en inglés.

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0: las 9:38 y este sábado al mediodía tenemos el ranking Planeta que se prende más que nunca, porque aquí en Planeta tú mandas, tú eliges, tú decides qué canción suena en el ranking Planeta. Así que aquí te dejo las opciones para que sientas cuál es la tuya.
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0: 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Ya lo sabes, ¿ah? Podría comerlo todos los días, dice acá. A ver, Gachi, buenos días, soy Pedro. Todos los días puedo comer plátano con mi almuerzo, frito, sancochado, horneado en todas las versiones. Por aquí está Marc Anthony de Breña.
1: Hola, hola. Oh my Gachi, te saluda Marc Anthony de Breña. Yo podría comer todos los días
0: sí.
1: bombitas dulces que venden
0: ajá.
1: en la calle, pero a veces digo no, mucho dulce.
0: Claro, pues mucho
1: después
0: dulce.
1: Después voy a tener diabetes.
0: Claro, tienes que cuidarte. Hiromi dice, yo podría comer pollito a la brasa con ensalada, papas y diferentes promos de KFC. Pero finalmente es pollito a la brasa o pollito de KFC, ¿no? Porque pollito a la brasa no es lo mismo que KFC. Por favor, Hiromi, concéntrate, ¿ya? Acá está la gran Lizzy.
2: Hola, Gachi, soy Lizzy. Yo podría comer todos los días y...
0: ¿Qué cosa? ¿Qué
2: tallarines.
0: Cosa? ¿Tallarines?
2: Tallarines rojos.
0: ¡Qué rico!
2: Saludos a todos. Chao, te quiero.
0: Chao, mi Lizzy, te quiero también. Humberto Zacarías dice, de San Juan del Urigancho, yo podría comer todos los días torrejitas. Eso, qué rico. Y Pedro Pablo dice, Gachi, buenos días, recontra mamacita. Yo podría comer todos los días un sudado de pescado con camote, su ajicito molido y su chilcano de cabeza mero. ¡A su madre! Y con eso, ¡pa! Me privo, me duermo. ¿Qué cosa es lo que tú podrías comer todos los días? Así sin decir nada. Todos los días podría comer eso. No hay ningún problema. Cuéntamelo al 943-748-745. Momento de escuchar I Got a Feeling. Los Black Eyed Peas para recordar ese conciertazo. Gracias a Planeta, tu música en inglés.

0: la mañana, 49 minutos. 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A ver, ¿qué es lo que podrías comer tú todos los días? Dice así.
1: Buenos días, Gachi. Lo que podría comer todos los santos días es parrilla. Me encanta parrilla. La carne, el buen churrasco con morcilla, wow. Chorizo, yuca, papa, salsa, guasacaca, picante, todo. A mí, ajá, eso me encanta, y su buena cerveza. Póngame algo de Linkin Park, que ando trabajando y ando furioso hoy.
0: A su madre, a partir de las 10 vas a tener Linkin Park. Ahorita no lo tengo programado. Por acá dice, yo todos los días como plátano sancochado. En el desayuno, obvio, con mi taza de café. Bien. A ver, por aquí, Richard.
2: Bueno, Gachi, yo comería todos los días arroz chaufa, porque ya, de los cuales soy rico, bien chaufero, arroz chaufa. Ya sea con pollo frito, pollo a la brasa, chorizo con cecina, chicharrón de chancho, entre otros. Saludos.
0: Ajá, Sheila dice, Gachi Bella, buenos días. Yo podría comer todos los días arroz con palta, acompañado de su rocoto. Bien.
3: Hola, Gachi, yo podría comer palta todos los días con arroz, con pan, sin pan. Con lo que sea.
0: Muy bien, nos vamos a canción y vuelvo ya con lo último del programa, aquí en Tu Planeta.

0: últimos comentarios. ¿Cómo se ponen parlanchines ustedes, no? Bueno, ya me voy a ir. ¡Caramba! Algo que comerías todos los días. Lentejas, dice Rubén de Quetzaltenango, Guatemala. ¡Wow! ¡Qué bonito! Me encantan, dice. Saludos a la familia Castro Ramos de Ventanilla, que hoy estamos de Independencia en Guatemala. ¡Qué bonito! Gachi, yo comería todo el día arroz todos los días. Arroz a la cubana, dice acá. Saludos para Kevin y Andy, acá trabajando en la Oroya. ¡Buena! A ver, por aquí dice así, a ver.
1: Hola, Gachi Bella, ¿cómo estás?
0: ¡Bea!
1: Yo comería todos los días carapulca de pollo. Me encanta la carapulca. Diario, no importa, un mes o dos meses. ¡Saludos!
0: ¡Chao, Bea! Por aquí está Arlenis.
2: Buenas tardes, preciosa. Yo podría
0: Buenos
2: comer
0: días, ¿no?
2: todos los días, sin falta,
0: ¿qué?
2: Mi paltita y mis huevitos sancochados o mis huevitos fritos.
0: Ajá.
2: Todos los días. Aunque también hay una comida que es mi gusto culposo, que es la lasaña, que la podría comer
0: claro,
2: todo.
0: Claro, qué rico, una lasaña.
2: Pero metería unos kilitos y no quiero estar gordita.
0: Ay, ay, ay. Rafa de Bella Vista dice, yo comería todos los días una rica palta fuerte, pequeña y sabrosa, en el desayuno, en ensalada o en el guacamole. Ya está. Por aquí.
3: Hola, Gachi, ¿qué tal? Te saluda Gustavo.
0: Hola,
3: yo
0: Gustavo.
3: Todos los días podría tomarme mi caldito de gallina.
0: ¡Eso! ¡Qué rico! Y Manuel dice, todos los días podría comer una salchipapa con su huevo frito. ¡Ya está! Muy bien, gente, son las 10 de la mañana y ya con un minuto Coqui está en la puerta diciéndome ¡sal, sal, sal! Así que los dejo con el player del planeta y conmigo hasta mañana. Cuídense mucho y ¡chao! 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
1: Buenos días, buenos días, buenos días, buenos días, Perú. Arrancamos con Player aquí en Planeta Tu Música en Inglés. Yo soy Jorge Aguayo y me quedo contigo hasta la una de la tarde. Tres horas poniendo lo más rico, lo más pechocho de la música en inglés que solo tiene este bello y hermoso planeta. 10 y 8 de la mañana. Comenzamos con todo aquí en esta estación de radio donde te ponemos lo más rico, lo más pechocho de la música en inglés que siempre va a estar aquí contigo poniéndote lo que más te gusta de la música en inglés y además contándote todos los datos de los artistas del planeta, contándote algún y otro detallito del mundo mundial, así que series, películas, videojuegos. Hoy día se estrenó, por ejemplo, ya Wolverine, que los críticos le habían dado un poco con palo, algunos sí, algunos no, así que vamos a ver qué tal, por ejemplo, le pasó a Wolverine esta semana. Veremos, ahí te voy a contar más adelante qué ha dicho la gente. ¿Le ha gustado o no este videojuego que está bastante esperado por todos? Veremos. Vamos con Crazy in Love de Beyoncé y Jay-Z, que suena aquí en Planeta Tu Música en Inglés. Game On, bienvenido mis players, buenos días.

Venimos escuchando A Thousand Years, Christina Perry, sonando aquí en Planeta, tu música en inglés. 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Vamos con As It Was, Harry Styles, y suena aquí en Planeta tu música en inglés. 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Vamos con As It Was.

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Venimos escuchando Clocks de Coldplay sonando aquí en Planeta Tu Música en inglés. Se han vuelto befos, Sega y Netflix, porque han anunciado ya nueva serie de live action de Crazy Taxi, luego también serie animada de Sonic, y además Stranger Than Heaven, que va a estar basada en un juego de RPG Studios que llega en enero del 2027. Así es, se viene con todo, nuevas cosillas en producciones entre Sega y Netflix, que estarán llegando a las pantallas de Netflix a partir del próximo año. Vamos con... ¡Ah! Pero antes, oye, escúchame, si necesitas comodidad que siga tu ritmo, descubre Skechers Glidestep, una tecnología diseñada para brindarte una pisada suave, ligera y dinámica en cada paso. 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Vamos con Industry Baby, Lil Nas X, Jan Harlow y Sonic Planeta, tu música en inglés. 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

0: Venimos escuchando con Sugar on My Tongue, Talia the Creator, sonando aquí en Planeta Tu Música en inglés. 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Vamos con Give Me Everything, Pitbull Nillo, y suena aquí en Planeta Tu Música en inglés.
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Venimos escuchando Do It Three Kids, sonando aquí en Planeta Tu Música en inglés, y comenzamos con todo. La tercera y última hora de Player. Yo soy Jorge Aguayo y me quedo contigo hasta la una de la tarde. Una hora más poniendo a lo mejor lo más rico de la música en inglés que suena aquí en este planeta. 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

Veníamos escuchando Turns the Lights Off, Cato John, sonando aquí en Planeta, tu música en inglés. 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Vamos con Love the Way You Lie, Eminem, Rihanna, y suena aquí en Planeta, tu música en inglés.

escuchando The One That Got Away, Katy Perry, sonando aquí en tu planeta. Gente, con esa canción ha llegado el fin de Player. Yo soy Jorge Aguayo. Si quieres seguirme en mis redes sociales, puedes seguirme yo más que feliz como arroba el Jorge Aguayo en Instagram y en TikTok. Y te cuento que ya salió tremenda noticiaza causa, porque nos vamos a New York. Así es, nos vamos a Nueva York a ver a Harry Styles, así que estate atento a las redes del planeta, porque este sábado vamos a estar en Nueva York viendo el Madison Square, en el Madison Square Garden, el Together Tour, tremendo tour de Harry Styles. Así que sigue a la cuenta de Planeta, arroba Real Planeta FM, para que no te pierdas ninguno de los pormenores de este tremendo concierto. Y además también, si quieres seguirme, yo también estaré, así que puedes seguirme para ver qué onda con tremendo concepto. Estoy emocionado, caos, estoy emocionado. Vamos con Anxiety Do Edge, que suena aquí en Planeta, tu música en inglés. Es momento de seguir Mover. Chao, mi gente. Adiós. Comen rico.

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arrancamos martes aquí en Planeta Consisto. Y acabamos de disfrutar Die Die de Shakira, Shakira. Este temón que en verdad ha hecho bailar al mundo, al planeta entero recientemente. Me gusta. Creo que, no sé si es, ¿cuál será la top de Shakira? O sea, de los mundiales de Shakira. ¿Cuál será? Porque en verdad tiene varias. Pero esta creo, yo diría que es una de las que más me han gustado, la verdad. 1:05 de la tarde. Bueno, soy Karina Betancourt y te voy a acompañar pues hasta las 4 con harta buena vibra, harta buena música y con hartos datillos de tus artistas favoritos como tiene que ser. Porque aquí estamos para compartir las buenas vibras. Porque bien sabes, qué buenas vibras y soy, y sé muy bien que tú también, y por eso escuchas Radio Planeta. Claro que sí, el sol está bastante fuerte. Yo hoy día ya me arrebaté. Dije, basta, ya estoy harta, porque después me pongo a veces botas o me pongo algo y termino con calor, así que agarré y me puse short. Hoy ya, últimamente este sol de primavera que parece más de verano, dije ya. Me dio ganas de ponerme short y me lo puse, así. Porque a veces la vida, como dicen, es muy corta para no vestirse como uno quiere. O sea, vístete como se te da la gana, como tiene que ser, a vivir la vida y no dejar que la vida nos viva. Vamos con más buena música, que se viene Clint Eastwood de Gorillaz, aquí en Planeta 107.7. Tu música en inglés.

disfrutar The Hills de The Weeknd aquí en Planeta. Y vamos con más, así que atención planetarios, que este 26 de septiembre llega Iris por la alimentación. 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De verdad, yo voy a estar ahí este sábado, ¿ah? Así que bueno, si vas y eres un planetario, me pasas la voz, por favor, para saludarte y para bailar juntos como tiene que ser. Vamos con más buena música, que se viene Beautiful Things de Benson Boone aquí en Planeta.

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1: Acabamos de disfrutar I Know You Want Me de Pitbull aquí en Planeta. 1:48 de la tarde y vengo con la buena noticia del día, porque ¿quién más no le pasa que está harto, cansado, exhausto, agobiado, que no puede más con estas llamadas tras llamadas y... ¿cómo es? Y bla, bla, bla, bla, bla. No, mentira. Con estas llamadas, pues, que te vienen de por publicidad, ¿no? De diferentes marcas, empresas telefónicas para ofrecerte mil cosas. Pues, te tengo la excelente noticia, porque a veces, no sé tú, yo ya ni respondo. Cuelgo, pero ¿qué pasa, por ejemplo, cuando estás aplicando un trabajo o estás esperando una llamada importante y, por supuesto, no tienes el número registrado? Entonces, esto es un tema bastante... cansado, ¿cierto? Bueno, te cuento que el gobierno ya está tomando la decisión de poner fin al anonimato del spam. O sea, las llamadas comerciales ahora van a tener que identificarse con la serie 500. Me parece increíble. Esta nueva regla es para combatir, pues, las llamadas y mensajes comerciales no identificados, las popularmente conocidas como llamadas spam. El Ministerio de Transportes y Comunicaciones ya estableció la serie numérica como 500 como rango exclusivo para las comunicaciones con fines comerciales o publicitarias. De verdad que me parece una excelente medida porque, no sé tú, a mí me pasó que tengo más de 10 de esas llamadas al día. Es cansado. Pero bueno, con eso por lo menos ya uno puede identificar y diferenciar cuáles van a ser de spam y cuáles van a ser realmente de repente, pues, esa llamada que tanto has estado esperando. Vamos con más buena música, que se viene Moonlight de Kali Uchis aquí en Planeta.

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1: Arrancamos con la segunda hora de Sí Soy. Son las 2 y 3 de la tarde. Y bueno, acabamos de disfrutar No Time to Talk de los Jonas Brothers. Sabemos que todo vuelve. La vez pasada hablábamos de esta canción de los Jonas, que en realidad también usaron como referencia una canción antiquísima. Por eso es que suena tan, tan familiar la canción. Y bueno, pues hablando de nostalgia, y aprovechando que se viene el concierto, se viene por primera vez Robbie Williams al Perú, hablemos de esta canción súper querida, Feel, en la que, pues, digamos, parece una canción de amor aparentemente, ¿no? Pero en realidad, ¿de qué habla esta canción? Habla de algo mucho más profundo. Habla de la necesidad de sentirse conectado con alguien y con la propia vida incluso. Robbie en esta canción habla de soledad, de sentirse perdido y de querer encontrar un amor que sea real. Imagínense, sobre todo en un mundo pues donde todo es tan desechable, todo es tan, tan descartable, ¿no? Y hay una frase que resume toda la canción. Quiere sentir que pertenece a algún lugar, que tiene una vida que compartir y que todo lo que lleva adentro no se está desperdiciando. Es una canción bien profunda. Lo interesante es que Guy Chambers, su coautor, contó que Robbie estaba en uno de sus momentos más bajos cuando escribió esta letra. Por eso la canción funciona tanto. No parece que Robbie está interpretando un personaje, parece que simplemente está confesando cómo se siente. Y bueno, por eso será también que se volvió en uno de sus más grandes hits. Y en 2002 incluso llegó al número uno en varios países. Así que bueno, sin más que decir, vamos mejor a escuchar Feel de Robbie Williams aquí en Planeta, tu música en inglés.

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0: 2:33 de la tarde, aquí en Planeta, acabamos de disfrutar Sugar on My Tongue de Tyler and the Creator. 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Y continuamos con más buena música, porque ahora vamos con Pitbull y Christina Aguilera con este temón, con Feel This Moment. 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

disfrutar One More Night de Maroon 5 aquí en Planeta. Y bueno, es momento un poco de chimichimi. Sabemos que se está criticando fuertemente a Sydney Sweeney por una última publicidad sobre, en una marca de deporte en la que ella aparece, digamos, muy sexualizada en realidad. Ante esta ola de hate me puse a averiguar un poco más de ella. Y en realidad es interesante porque esta muchacha ahora está pues súper famosa, con mucho dinero, pero en realidad pasó por una vida muy difícil porque resulta que su familia no tenía ningún tipo de vínculo con Hollywood, con ser actriz, con nada al respecto. Entonces ella a los 12 años le presentó a sus padres un plan de negocios para ser actriz. Imagínense, a los 12 años. Ella, su familia ni ella tenían ningún tipo de vínculo con la industria del entretenimiento. Su mamá era abogada, su papá farmacéutico. A los 12, ella empieza a traerle la actuación tras haber participado en una película de bajo presupuesto cerca de su pueblo, ahí donde ella vivía en ese momento, y quedó fascinadísima. Entonces diseñó pues este plan para convencer a sus papás de que la apoyen a ella a volverse una actriz. Imagínense, a los 12, y tardó hasta ahora para que ese sueño se haga realmente realidad y refleje pues su éxito. A los 13, la familia se mudó a Los Ángeles y vivió en una sola habitación bajo mucha presión financiera, por supuesto, para que ella pudiese perseguir su sueño. Es más, mientras hacía castings, trabajó como guía turística y en Universal Studios para ayudar a sostenerse económicamente a ella y a su familia. ¿Y qué después? ¿Qué pasó después? O sea, es una locura. Pero te lo cuento en breve porque continuamos con más buena música. Y volviendo, pues te cuento lo que sucedió a sus 16 años con su familia, que te voy a dejar en shock. Vamos ahora con End of Beginning de DGO aquí en Planeta, tu música en inglés.

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Arrancamos con la tercera hora ya de Sí Soy. Son las 3 y 4 de la tarde. Esto fue Don't Say You Love Me de Jean aquí en Planeta. Y continuamos pues más con el chimichimi sobre Sydney Sweeney, esta actriz que ahora es tan conocida de 29 años, que ha participado en tantas películas como Euphoria, donde empezó, digamos que fue su saltarín hacia la fama, The Housemaid, por supuesto, Con Todos Menos Contigo, Christy y tantas otras películas que pues ahora, por las que ahora se le conocen. Ella ha perdido más de 200.000 seguidores por el polémico anuncio deportivo donde digamos que sexualiza mucho su cuerpo. Pero bueno, estábamos conversando sobre un poco la trayectoria de su vida, porque si bien ahora no entendemos muy bien sobre las decisiones que está tomando, tiene una trayectoria bastante interesante. Les comentaba de que ella llegó a ser guía turística en Universal Studios, porque pues su familia tenía muy bajos recursos y estaban dándolo todo porque pues ella pueda salir adelante en la actuación. A los 16 años, ¿qué pasó? Sus padres tuvieron que vender la casa y mudarse a un hotel. 3 años después se declaran en bancarrota y se divorciaron. Esta casa que tuvieron que vender además era de su abuela, que tuvieron que vender pues porque además el bisabuelo estaba muy enfermo y pues necesitaban el dinero. Sydney ha dicho que siempre sintió pues la responsabilidad de ese sacrificio por haber insistido en seguir el camino de la actuación. Después de años de papeles pequeños y cientos de audiciones sin éxito, su papel como Cassie Howard en Euphoria la catapultó a la fama. Hoy logró recuperar la casa de sus padres, la casa que tuvieron que vender en ese momento de bancarrota. Y hoy tiene su propia productora de cine y es una de las actrices más solicitadas de Hollywood. Para que veas que, digamos, de donde vengas no es límite para poder conseguir tus sueños. Hay que tener claro a dónde quieres ir, a dónde quieres llegar y realmente a veces hasta hacer sacrificios por ello. Pero si realmente lo quieres, si realmente lo trabajas, lo puedes conseguir. Sydney desde los 12 años la tuvo clarísima y trabajó por eso hasta ahora a sus 29 años, que podríamos decir desde Euphoria en realidad, que logró pues empezar a realmente ser una actriz internacional. Vamos con más buena música, que ahora se viene Complicated de Avril Lavigne aquí en Planeta.

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0: escuchar Turn the Lights Off aquí en Planeta. 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

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Vamos con más buena música que se viene. Jail You a Party Animal de Charlie Black. Aquí en Planeta, tu música en inglés.

0: Macklemore, Ryan Lewis, Wands, Free Shop,
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1: Disfrutar Thrift Shop de Macklemore aquí en Planeta. Son las 13:53 de la tarde, quiere decir que estamos llegando al final de Si Soy por el día de hoy, pero nos reencontramos mañana, ya sabes, de 1 a 4 de la tarde te voy a estar esperando con más buena vibra y más buena música como tiene que ser. Yo soy bien contenta, de verdad, me siento, es raro porque siento ese, dolor de cuerpo, pero porque hice ejercicios. Me costó, pero hoy me engreí pues con una lasaña riquísima, porque hay que tener un equilibrio en la vida, tú sabes, ir al gym y luego el ñam. Claro que sí, claro que sí. Parte de vivir bien, como tiene que ser. Igual te dejo en buenas manos, porque en breve llega Faba con el chimichimi respectivo de la tarde y continuamos aquí con la buena música, pues, porque bien sabes que buenas vibras sí soy. Y sé muy bien que tú también, y por eso escuchas Radio Planeta 107.7, tu música en inglés. Claro que sí, hay que contagiar esas buenas vibras, ¿ah? Siempre sonreírle a alguien, darle un cumplido bonito a tu amigo, tu amiga, tu madre, a tus abuelos, a quien sea. Siempre hay que compartir esas buenas vibras. Así que vamos con más buena música, porque se viene Praise Ya in the Moonlight aquí en Planeta. Yo me despido, así que nos vemos hasta mañana. Que tengas excelente martes. Chau, chau, chau. Bye, bye, bye, bye. ¡Mua!

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0: José, Bruno Mars, APT. 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

hoy, martes 15 de septiembre, quincena de mes. Ya estamos a mitad de mes, que rápido ha pasado. Y estamos martes, falta poquito, con fea. Falta poquito, ya mañana es ombliguito de semana, mitad de semana, ya muy cerca al fin de semana. Y con todo y con la buena música en inglés aquí en tu planeta, la vamos a pasar recontra chévere. Porque cuando la pasas bien, las horas se pasan al toque, se pasa más rápido. Así que vamos ahora con Say So Doja Cat aquí en Planeta, tu música en inglés.

escuchando Die With A Smile de Lady Gaga y Bruno Mars aquí en Tu Planeta. 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Ya falta poquito. Estamos 15, ojo. El 18 ya es el sorteo, así que pónganse las pilas. Vamos ahora con Somewhere Only We Know de Keane aquí en Planeta, tu música en inglés.

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escuchando Somebody That I Used To Know de Gotye, aquí en Planeta Tu Música, en inglés. Y algunos me escriben: Faba, cuéntate el último chimichimi. Faba, ¿qué concierto se viene? Los veo bien preocupaditos, ¿ah? 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Vamos ahora con Save Your Tears, The Weeknd, Ariana Grande, aquí en Planeta Tu Música en inglés.

0: Harry Styles, As It Was.
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Y esta segunda hora viene, pero con todo, ¿eh? Venimos escuchando Time of Our Life de Pitbull aquí en Tu Planeta, y eso se pone contundente, porque ahora llega un artista que lo está, que está dando de qué hablar. El último álbum que ha sacado ha sido pero maravilloso, ha estado sonando por todos lados, pero ahora vamos a recordar uno que ha marcado un momento, no sea, pero le voy a contar de mi experiencia con este artista, ¿ya? Y una experiencia con personas que he conocido que justo les tenían el corazón roto. Alguien les había roto el corazón, estaban pasando por una decepción amorosa, y aparece Olivia Rodrigo con este álbum Sour. Y una de las canciones que marcó, creo que ese momento de muchas personas que les ha roto el corazón, qué locura, creo que Olivia Rodrigo sabía lo que estaba pasando cada una, no sé qué hizo. Pero ahora viene esta canción que ha marcado un momento maravilloso en cada una de las personas, y es Good For You, de Olivia Rodrigo, aquí en Planeta, tu música en inglés.

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Vamos con Eminem aquí en Planeta, tu música en inglés.

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0: escuchando Stitches de Shawn Mendes aquí en Tu Planeta. Y llegó el momento de sacar plancito para este sábado, para el fin de semana. Yo les tengo uno bravazo aquí. Y es que este sábado, al mediodía, el ranking Planeta se prende más que nunca. Porque como siempre, en Planeta tú mandas, tú eliges, tú decides qué canción suena en el ranking Planeta. Siente cuál es la tuya.
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Vamos con Toxic, Boy With Yuki, aquí en Planeta, tu música en inglés.

0: Imagine Dragons.
1: JID. 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